de Moving to the Sun de Hugel, lo que acaba de sonar, 5 de la tarde con 3 minutos, Bizmatchers. 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Vamos a escuchar ahora Harry Styles, es Adore You, la canción número 234 de esta tarde en Match 100.1 Más Pop. Conéctate.

Estás en Match 100.1 más pop. Conéctate, Say New You. I know it, lo que acaba de sonar. Excelente tarde, Matchers. Taylor Swift, 5 de la tarde con 10 minutos. Oigan, fíjense que Taylor hizo un gesto bastante bonito. Apoyó a un integrante de su equipo de The Eras Tour durante una emergencia médica de su esposa. Yo soy Joana Martínez, qué gusto saludarte, estoy contigo hasta las 6 de la tarde. Y es que esto fue durante la etapa de la gira por Asia, cuando la esposa de un técnico o integrante del equipo de producción enfrentó una complicación médica mayor. Ante esto, Taylor coordinó el uso de su avión privado para facilitar que el trabajador pudiera regresar a casa lo antes posible, mayor. Además, le dio $100,000 en efectivo para cubrir gastos médicos inesperados, Matcher. La neta es que Taylor Swift se la rifó, ¿sí o no, Matchers? Vamos a escuchar a The Weeknd, Save Your Tears, la canción número 237 de esta tarde en Match 100.1 más pop. Conéctate.

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Esto es Match 100.1 más pop. Conéctate, One Direction, What Makes You Beautiful. Lo que acabas de escuchar, me encanta One Direction, Matchers. La neta, soy Directioner de corazón. 5 de la tarde con 21 minutos. Oigan, hablando de One Direction, pues fíjense que Harry Styles, antes de irse a la Ciudad de México, tuvo un detalle super mexican. Yo soy Joana Martínez, estoy contigo hasta las 6. Y oigan, fíjense que como agradecimiento por el cariño recibido durante sus 6 conciertos de Together Together Tour, este cantante dejó pagadas órdenes de churros, Matcher. Churros gratis para todos, invita a Harry Styles. ¿Cómo la ven? Esta dinámica provocó largas filas y los churros se agotaron súper, pero súper rápido, Matcher, antes de que cerrara este lugar de churros. La promoción estuvo hasta el 10 de agosto, hasta agotar existencias. Si alguien de aquí comió de esos churros, Matchers, ¡guau! ¡Qué FOMO! Vamos a escuchar a Tame Impala, es Drácula, la canción número 239 de esta tarde. Sonando en Match 100.1 más pop, conéctate.

Sigues en Match 100.1 más pop. Conéctate, Pitbull. Feel this moment. Lo que acaba de sonar. Excelente jueves, mis matchers. 5 de la tarde con 29 minutos. 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Yo soy Joana Martínez, estoy contigo hasta las 6 de la tarde, Matcher. 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Lánzate a mi Instagram, arroba Joana Martínez FM, así me encuentras. Joana Martínez FM en Instagram. Mándame el nombre completo de Harry Styles. Fácil, Matcher. 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Vamos a escuchar a Justin Bieber en colaboración con The Kid LAROI S. Stay. La rola número 241 de este jueves, previernes en Match 100.1 más pop. Conéctate.

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Esto es Match 100.1 más Pop. Conéctate, Rosé y Bruno Mars. Apache, lo que acabas de escuchar. Excelente jueves, mi Matcher. Oigan, les traigo la ganadora del acceso doble para que se vaya a City Cinemas. Es Andrea Angulo. Muchísimas, muchísimas felicidades y muchas gracias a todos por participar. En estos días les traigo más accesos, Matchers. Oigan, ya llegó la hora de despedirme. En punto a las 6 de la tarde te dejo con un programa especial de Alex Warren. Todo, pero todo lo que necesitas saber de su nuevo álbum Wild Child. Te va a encantar, Matcher. No te lo puedes perder. En punto a las 7 regresa Rox Trujillo, que te acompaña. Tú y yo nos escuchamos el día de mañana en punto de las 12 del mediodía hasta las 6 de la tarde. Te invito a que me sigas en mi Instagram, arroba Joana Martínez FM, me encuentras, y por supuesto, arroba Match Radio HQ. Me despido con Katy Perry's Hot and Cold, la rola número 248 sonando en Match 100.1 más Pop. Conéctate. Bye bye, Matchers.

0: Matcher, excelente jueves. Estamos conectados por toda la cadena Match. Saludos a Puebla, Guadalajara, Morelia, Culiacán, Puerto Vallarta, León, Querétaro, Ciudad de México y a ti que nos escuchas a través de nuestra aplicación oficial y gratuita iHeartRadio. Yo soy Pristo Mazzini de Match en la Ciudad de México y estás a nada de disfrutar un súper especial de Match FM y iHeartRadio con nuestro artista Match, Alex Warren. Este 28 de agosto estrena su nuevo álbum Wild Child y lo compartirá por primera vez por toda la cadena Match. 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Matcher, disfrutemos juntos de este especial de iHeartRadio y Match FM con Alex Warren por toda la cadena Match.
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0: 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Matcher, bienvenido a nuestro iHeartRadio y TikTok Live Premiere con Alex Warren. Si te vas conectando, estás por escuchar una super exclusiva por toda la cadena Match en Puebla, Guadalajara, Morelia, Culiacán, Puerto Vallarta, Querétaro, Ciudad de México y a través de nuestra aplicación oficial y gratuita iHeartRadio. Soy Pristo Mazzini de Match en la Ciudad de México y te voy a

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0: Matcher, estuvimos conectando con nuestro artista Match, Alex Warren, en nuestro super especial, nuestro iHeart Radio y TikTok Live Premiere con Alex Warren. Este 28 de agosto estrena su nuevo álbum Wild Child, donde podrás escuchar las canciones que nos presentó en exclusiva hoy por toda la cadena Match. Alex Warren tiene una gran historia de vida que nos comparte a través de su música y nos inspira a seguir nuestros sueños. Gracias, Matcher, por haberte conectado por toda la cadena Match en Puebla, Guadalajara, Morelia, Culiacán, Puerto Vallarta, León, Querétaro, Ciudad de México y desde nuestra aplicación oficial y gratuita iHeart Radio. Yo soy Pris Tomasini de Match en la Ciudad de México y mantente pendiente porque las sorpresas y exclusivas continúan.
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0: 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Matcher, este fue nuestro super especial de iHeartRadio y TikTok Live Premiere con Alex Warren. 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Hasta la próxima. 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

Escuchas Match 100.1 más Pop Connect. Te acabas de escuchar algo de Olivia Rodrigo con eso que se llama Stop It Song. ¿Qué tal con este especial de Alex Warren Mattress? Buenísimo, ¿no? Obviamente una exclusiva más que tuvimos a través de toda la cadena Match. Y no ha sido la única ni la primera, por supuesto, ¿eh? Recuerden que también, hablando de Olivia Rodrigo, quien está sonando de fondo en estos momentos, bueno, hace también algunas semanas tuvimos también una entrevista exclusiva con ella donde nos revelaba los detalles también de su más reciente material discográfico y tiene algunas dinámicas incluso también con los fans, llamándoles por teléfono a algunos en vivo y a todo color. ¡No, hombre! Estuvo buenísimo, machos. Así es que recuerden siempre seguirnos en redes sociales, estar pendientes de todas nuestras dinámicas. Soy Rox Trujillo, contigo hasta las 10 de la noche. Recuerda que nos encuentras en redes como MatchMXFM y en Instagram únicamente estamos como MatchRadioHQ. También me sigues en Insta como @RoxTrujilloFM y no te pierdas de verdad de ninguna de nuestras exclusivas. Ninguna de nuestras exclusivas, porque están buenísimas y la verdad, muy padre la experiencia con Alex Warren, ¿verdad? Y toda la, ¿qué les digo? El mood que trae ya, súper honesto, súper sincero, súper, ¿qué les digo? Transparente. Me encanta. Vamos con más música. Vamos a escuchar algo de Aaron Smith, se llama Dancing. Avanzando, vamos en esta hora de música continua. Cero cortes comerciales aquí en Match 100.1. 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

Es Match, 100.1 más Pop. Conéctate, acabas de escuchar algo de Summer. Eso se llama Back to Friends, cuando son ya 6 de la tarde con 42 minutos. Matters, gracias por seguir conectados conmigo, también a través de la aplicación gratuita de iHeartRadio. 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Vamos con más música. Viene Billie Eilish, se llama Birds of a Feather. Justo faltan 16 minutos y dan las 7 de la tarde aquí el Match 100.1 más Pop. Conéctate.

0: Es Match 100.1 más Pop Connected. Acabas de escuchar algo de Gorillaz con eso que se llama Feel Good Link. Viene más música para ustedes, Matters, pero ¿qué creen? Más música continua. Les voy a poner 20 minutos más de música continua, música sin parar, arrancando en 3 minutos. Solo aquí el Match 100.1 más Pop Connected. Soy Rox Trujillo, el Match. Regreso con ustedes.
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Escuchas Match 100.1 más pop, conecta, te acabas de escuchar algo de Olivia Dean, se llama So Easy en español, muy fácil. Y hablando de fácil, bueno, saben que hoy es Día Mundial de los Zurdos, así como lo escuchan, Matchers. Soy Rox Trujillo contigo hasta las 10 de la noche. Y algunas ventajas de ser zurdo, por ejemplo, les comparto súper rápido, es que tienen reflejos más rápidos, procesan los estímulos visuales de forma más veloz gracias a esta conexión que tienen eficiente interhemisférica. ¿Cómo la ven? Además, también tienen mucha facilidad para recordar eventos específicos con fechas y hasta ubicaciones exactas. ¿Cómo la ven, eh? Lo pareciera ser muy fácil, pero yo sé que en México, que está adaptado en su mayoría a diferentes actividades para diestros, yo sé que no es fácil, pero bueno, yo sé que también hay muchos beneficios también en ser zurdo. Así es que, machos, felicidades para todos ustedes. Dos con más música, Florida, Right Round, canción número 17 de lo que va de este programa, el Match 100.1, más pop, conect.

0: Sigues el match 100.1 más pop. Conéctate. Acabas de escuchar algo de Benson Boone. Se llama Beautiful Things. Viene más música para ustedes, Matchers. Pero además de música, información que estoy segurísima les va a sorprender. Si ustedes son super fans de la temporada navideña, les cuento que existe un hotel donde todos los días son Navidad. Está decorado con esa temática, aunque no sea Navidad realmente. Pero bueno, para hacerte entrar en este mood que tanto amas, te cuento más detalles de este hotel, Matchers, donde se encuentra en 5 minutos más. Solo aquí el match 100.1 más pop. Conéctate.
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1: Es Match 100.1 más Pop. Conéctate, acabas de escuchar algo de Fun. Se llama We Are Young. Y bueno, nosotros siempre seremos jóvenes, ¿verdad? Cuando tengamos esa ilusión por la Navidad, aunque no estemos tan pequeños. Machos, si ustedes son super fans de la temporada navideña, les cuento que hay un hotel donde todos los días son Navidad. Les cuento más de esto, ¿eh? Soy Rox Trujillo contigo hasta las 10 de la noche. Y bueno, les cuento que este hotel está ubicado al sureste de Estados Unidos, Matters. Y bueno, en este lugar, el espíritu navideño dura todo el año. Este hotel de inspiración bávara, bueno, está lleno de árboles decorados, de lucecitas, de habitaciones festivas, de chimeneas. ¡No, hombre! ¡Está buenísimo! Además, los huéspedes reciben un desayuno caliente de cortesía que hace que cada mañana se sienta como si realmente estuviéramos en esta época del año que nos encanta a muchos, que es la Navidad, ¿no? Entonces, si para ti la mejor época del año es diciembre y te pasas los meses extrañando las luces, los adornos y demás, este hotel es el destino que necesitabas conocer. Les dejo más imágenes en mis historias en Instagram, @RoxTrujilloFM. Viene más música, Matters. Les pongo algo de Google, se llama Moving to the Sun. Es la canción número 20 ya de lo que va de este programa, el Match 100.1 más Pop. Conéctate.

Match 100.1 más pop, conecta. Te acabas de escuchar algo de Rihanna con eso que se llama Umbrella. Viene más música para ustedes, Matchers. Y saben que recientemente le preguntaron a la pareja de Rihanna que si no sentía como esa competencia entre ambos porque ella es más millonaria que él. ¿Qué contestó? Les cuento, Matchers. Soy Rox Trujillo, contigo hasta las 10 de la noche, también sonando por iHeartRadio. Y les cuento, Matchers, que A$AP Rocky confesó que, al contrario, en lugar de sentir envidia, dijo que tenía mucha admiración por su pareja. Aunque todavía no están casados, déjenme decirles, ya comparten 3 hijos en común. Y bueno, estamos en la espera del próximo álbum de Rihanna, ¿verdad? Que pareciera que no sale nunca, pero ojalá que ya salgan este 2026, Match. Lo estamos esperando con mucho gusto, ¿verdad? Vamos con más música, viene Taylor Swift. Se llama Opal Light, canción número 8 de lo que va de esta segunda hora. Con más música en Match 100.1 más pop, conéctate.

0: Sigues el match, 100.1 más pop, conecta, te acaba de sonar Ariana Grande con Nicki Minaj, eso se llama Side to Side, viene más música para ustedes, pero música continua, les voy a poner, les parece 25 minutos más de música continua, música sin parar, arrancando en 3 minutos, solo aquí el match, 100.1 más pop, conéctate, soy Rox Trujillo, el match, regreso con ustedes.
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1: Buenas noches, Matchers. ¿Cómo están? Escucha el Match 100.1 más Pop. Conéctate en este previernes el Match. Además de música, ¿qué creen? 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Solo aquí el Match 100.1 más Pop. Conéctate.
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Match 100.1 más Pop Connect. Te acabas de escuchar a Sabrina Carpenter con eso que se llama Espresso. Viene más música para ustedes, Matchers, pero además de música, una promoción exclusiva de Match este mes de agosto. ¿Te gustan los videojuegos? 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Soy Rox Trujillo contigo hasta las 10 de la noche, también sonando por la app gratuita de iHeartRadio. 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Vamos con más música. Viene algo de Muse, se llama Starlight. Es la canción número 13 ya de lo que va de esta segunda hora con más música. El Match 100.1 más Pop. Conéctate.

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1: Con ustedes, soy Rox Trujillo, contigo hasta las 10 de la noche, Matter. Y bueno, si estabas esperando una señal para animarte a hacer eso que tanto anhelas, checa la frase de hoy. La mejor inversión que puedes hacer es en tus propias capacidades. ¿Estás de acuerdo, Matter, conmigo? Repito, la mejor inversión que puedes hacer es en tus propias capacidades. Así es que si te faltaba ese empujoncito, a darle, Matter. Suerte para todos. Vamos con más música. Viene algo de Kylie Minogue. Eso se llama Can't You Do Out of My Head. Es la canción número 32 de lo que va de este programa, el Match 100.1, más pop, conéctate.

0: Match 100.1 más pop, conéctate, acabas de escuchar Matter justo a Lola Young con eso que se llama Messi, que por cierto en redes sociales acaba de publicar hace unos días que se encuentra con inspiración. Eso quiere decir que viene nueva música, ¿verdad? La esperamos con mucho gusto. Viene más música para ustedes, Matters, pero además información de sus artistas Match favoritos. Les cuento qué artista Match está por iniciar su propio festival y además con apoyo a los más necesitados. ¿De quién se trata? Te cuento en 5 minutos, solo aquí el Match 100.1 más pop, conéctate.
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Buen previernes, el match 100.1 más pop. Conéctate, acabas de escuchar a Justin Bieber con eso que se llama Baby. Viene más música para ustedes. Enseguida les pongo algo de Olivia Rodrigo. Soy Rex Trujillo, contigo hasta las 10. Y hablando de Olivia Rodrigo, Mature, saben que fundó y organizó su propio festival de música, así como lo escuchan. Está programado para realizarse este próximo 29 de agosto en California. Y bueno, el line-up solamente es femenino, Mature. Está compuesto en su totalidad por proyectos liderados por mujeres, pero que creen. Además decirles que tiene una causa social, porque las ganancias del evento serán destinados a fundaciones que apoyan los derechos de las mujeres y la salud reproductiva, Matros. ¿Cómo ven? ¡Qué buena onda, ¿verdad? Vamos a escuchar a Olivia Rodrigo con esto que se llama Stop It Song. Es la canción número 35 de lo que va de este programa, el Match 100.1 más pop. Conéctate.

Hot 100.1 más Pop, conéctate. Acaba de sonar Katy Perry con esto que se llama Tina's Dream. Que hablando de Katy Perry, saben que está preparando un tour que también va a llevar al cine. Les cuento más de esto. Soy Rox Trujillo contigo hasta las 10 de la noche, también sonando por iHeartRadio. Y les platico, Matters, que Katy Perry va a llevar toda la magia del The Lifetime Tour a los cines de nuestro país, México. Resulta que el concierto grabado en París se va a proyectar el 2 de septiembre. Y bueno, las salas participantes todavía no han sido confirmadas, pero el país sí es México, así es que vamos a estar muy atentos, ¿verdad? Vamos con más música, viene algo de las chicas de Hundrex, eso se llama Golden, es la canción número 9 ya de lo que va de esta tercera hora con más música, el Match 100.1, más Pop, conéctate.

0: Buen previernes, el match 100.1 más pop. Conéctate, acaba de sonar Bob Sinclair, Steve Edwards con eso que se llama Warhol Lawn. Viene más música para ustedes, pero música continua. Les voy a poner 25 minutos más de música continua, música sin parar, arrancando en 10 minutos. Ale, solo aquí el match 100.1 más pop. Conéctate.
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5: Buenas noches, Matchers. ¿Cómo están? Escucha el Match 100.1 Más Pop. Conéctate. Estamos a punto de arrancar una hora más con más música, el Match. Pero además de música, una promoción exclusiva de Match que quiero compartir con ustedes y que no se pueden perder. Recuerden que los acompaño hasta las 10 de la noche. El mes de agosto es el mes gamer. Y para eso nos encantaría que participaras y te llevaras un kit gamer padrísimo de Match. Si eres amante de los videojuegos, esta promoción es para ti. Te cuento cómo participar y registrarte. ¿Gustan dos canciones más? Solo que en Match 100.1 Más Pop. Conéctate. Soy Rex Trujillo. Regreso con ustedes en Match.
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Sigues el match 100.1 más pop. Conecta, te acabas de escuchar algo de Kendrick Lamar. Sisa se llama Luther. 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Vamos con más música, viene algo de Lady Gaga, se llama Telephone. Avanzando vamos, y es la canción número 13 de lo que va de esta tercera hora con más música en Match 100.1 más pop. Conéctate. Hello.

Buenas noches, Matchers, ¿cómo están? Bienvenidos a una hora más con más música, el Match 100.1 más Pop Conecta. Te acabas de escuchar algo de Ariana Grande con esto que se llama He That Made You Love Me, que por cierto, hablando de Ariana, ¿saben ustedes que comentó que tendría una pausa temporal de los escenarios? Porque en esos momentos está de gira con su Eternal Sunshine Tour. ¡Qué bueno! Su último concierto está programado para el 1 de septiembre. ¿Pero por qué razón? Les cuento, Matchers. Soy Rox Trujillo contigo hasta las 10 de la noche. Bueno, el motivo principal, dijo ella, era descansar después de un periodo prolongado de trabajo y además lidiar con comentarios públicos agobiantes sobre su salud y su físico. Así es que, Matchers, ¿hasta cuándo entenderemos que de los cuerpos ajenos no se comenta, no se critica, no se juzga? Yo creo que todavía nos falta tiempo para eso, ¿verdad? Echémosle ganas, por favor. Vamos con más música. Viene algo de Alok, Bruno Martini, se llama Hear Me Now, canción número 47 de lo que va de este programa, el Match 100.1 más Pop. Conéctate.

0: Buen previernes, el Match 100.1 más pop, conéctate. Acabas de escuchar algo de Calvin Harris con eso que se llama How Deep Is Your Love, a lo que tú necesitas y yo necesito y el mundo necesita es amor, sinceramente. 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

Escuchas Match 100.1 más pop, conéctate, acabo de sonar Capital Cities con Safe and Sound. 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Vamos con más música. Olivia Dean, se llama So Easy, es la canción número 50 ya de lo que va de este programa, el Match 100.1 más pop, conéctate.

Match 100.1 más pop, conéctate. Acabas de escuchar a las chicas de Tattoo con eso que se llama All the Things You Said. Que por cierto, este grupo, este dúo ruso, ¿verdad?, de música pop formado en el 99, en el 2000 alcanzó la fama mundial justamente con este éxito que acaban de escuchar, ¿eh? Este sencillo lanzado en el 2002 y que hasta la fecha sigue sonando durísimo. Aunque déjenme decirles que actualmente se ha posicionado como el grupo femenino más popular de Rusia actualmente, ¿eh?, liderando las menciones en redes sociales después de más de 40 mil millones de mensajes. ¿Cómo la ven? Entre junio del 2025 y 2026. Entonces, pues parece ser que oficialmente pronto anunciarán su regreso a los escenarios, ¿verdad? Vamos con más música. Viene algo de Sabrina Carpenter, Mishael, canción número 8 de lo que va de esta cuarta y última hora con más música en Match 100.1.

0: es Match 100.1 más pop. Conéctate. Acabas de escuchar a Mujo con eso que se llama Lady. Viene más música para ustedes, pero música continua, Matchers. Les voy a poner, si les parece, 35 minutos más de música continua, música sin parar, arrancando en 3 minutos. Solo aquí el Match 100.1 más pop. Conéctate.
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Sigues el match 100.1 más pop, conecta. Te acaba de sonar Justin Bieber con esto que se llama Speed Demon. Que por cierto, esta canción en la traducción en español, Matter, justamente habla de dejar el orgullo atrás, de superar las dudas de los demás, avanzar hacia una versión renovada, mejorada de uno mismo a toda velocidad. ¿Cómo la ve el Matter? Se nota que Justin Bieber, bueno, está en su mejor etapa, ¿verdad? Mejorando en muchas áreas de su vida. Soy Rox Trujillo contigo hasta las 10 de la noche. Viene más música para ustedes. Les voy a poner algo de Joe. Eso se llama In the Beginning. Es la canción número 13 ya de lo que va de esta cuarta y última hora con más música en Match 100.1.

0: siempre viernes el match, 100.1 más pop, conéctate. ¿Qué tal, Matchers? Hasta aquí me toca acompañarlos por la noche de hoy. Ya saben, un gusto conectar con ustedes de lunes a sábado de 6 de la tarde a 10 de la noche, también sonando por iHeartRadio. Me encuentran en redes, estoy como @RoxTrujilloFM en Instagram, y en las demás redes sociales se encuentran a Match como MatchMXFM. En Insta estamos como Match Radio HQ, para que sigan conectando con nosotros. Se quedan con más música avanzando. Vamos, Matchers, de volada se va el tiempo, ¿eh? Es la canción número 303 de lo que va de este día el match 100.1 más pop. Conéctate. Hasta mañana, Matchers. Buenas noches. Bye, bye. 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

Me encanta que aquí hay más música y menos cortes.

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2: 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Buenas, mi Matcher. Bienvenidos al Match Morning de Match 100.1. Más Pop. Conéctate. 6 de la mañana. On point. Arrancando un día más. El gallo ya cantó, mi Matcher. Buenos días. Y te traigo noticias porque hay chismecito. Vamos a hablar de Netflix porque convirtió un anuncio publicitario en una experiencia al colocar a un hombre dentro de un cartel Matcher, una casa instalada en un espectacular. Está bien interesante. A las 6 de la mañana con 9 te lo platico aquí en Match 100.1 Más Pop. Conéctate.

DNC, K-Body Ocean en Macha, 100.1 más Pop, conéctate 6 con 8 minutitos en este viernes en Macho y Matcher. Good morning por la mañana. Y oigan, ¿saben qué? Netflix estuvo convirtiendo un anuncio publicitario en una experiencia al colocar a un hombre dentro de una casa instalada en un espectacular en Los Ángeles. O sea, imagínate que tú vas, por ejemplo, por las calles de Culiacán y por la Obregón, ya ves que ves un anuncio grandote, así como que en algunas calles, ¿no? Como que en el aire, Matcher. Bueno, pues resulta que hicieron algo así, pero con alguien viviendo en una casa adentro, o sea, en un espectacular. Es increíble, Matcher. Durante 3 días esta persona vivió dentro del espectacular y fue como parte de una campaña para promocionar una película de Last House. La activación pues buscaba trasladar a la vida real la premisa de la cinta, que es una familia que queda atrapada dentro de su propia casa sin saber cómo escapar, ¿no? Así que la ingeniosa estrategia, pues sí funcionó, Matcher, y estaba instalada en la intersección de Sunset Boulevard y Selma Avenue en West Hollywood. Así que, pues fíjate nada más, a 9 metros de altura estaba este muchacho ahí viviendo en una casa, en un espectacular impresionante. ¿Quieren ver las fotos? Se las comparto por Instagram, mándenme un mensaje arroba Mitch Peregrina en Insta y en Match Radio HQ, pero en mi Insta de Mitch, ahí les voy a mandar la fotografía. Vámonos ahora con Justin Bieber, Nicki Minaj, nuestros artistas Match, que Nicki Minaj arrancó su carrera Matcher siendo mesera, trabajando en cualquier trabajo normal y logró una carrera espectacular. La escuchamos con Yuri a Navidad aquí en Match, 100.1 más, Pop, conéctate, canción 3 de la hora. Yeah.

0: Estás en Match 100.1 más. Pop Conéctate Hundrix con Golden. Lo que escuchaste, mi Matcher. 6:16 minutitos en este viernes en Match. Y te traigo más noticias porque estaremos hablando, Matcher, de algo bien interesante. Porque nuestra querida Lady Gaga está, pues vaya, trayendo una diferencia muy padre con uno de nuestros artistas, Matcher, buen Tame Impala. Porque hay algo que los une. Y tiene 20 años. Te voy a platicar todo a las 6:23 minutitos aquí en Match 100.1 más. Pop, conéctate. Soy Mitch, te acompaño hoy hasta las 12 del mediodía.
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David Guetta con Titanium en Match, 100.1 más Pop, conéctate. Son las 6:22 minutitos de la mañana en este viernes en Match, 14 de agosto. Y mi Matcher, casi 20 años de diferencia y los dos están compitiendo por el mismo trono. Matcher, Tame Impala y Lady Gaga están dominando la música dance de Billboard. Vamos a hablar de esto. Soy Mitch Peregrina, hoy contigo desde las 6 de la mañana hasta las 12 del mediodía. Y sí, justamente Tame Impala se encuentra en el número 1 del Top Dance Albums con Did Beat, mientras que Lady Gaga aparece en el segundo puesto con The Fame, su álbum debut del 2008. Y aquí está lo interesante, The Fame sigue apareciendo en la lista casi 2 décadas después de su lanzamiento, con clásicos como Just Dance, Poker Face. Así que Kevin Parker y Lady Gaga, dos generaciones completamente distintas, encontrándose en la misma pista de baile, Matcher. Órale, fíjate nada más, bien por el buen Tame Impala que lleva la cabecera ahora, pero quién sabe. Quién sabe, el mundo da muchas vueltas. Saluditos a mis Matchers madrugadores. Saluditos por acá, Kenia. Al buen Josué, al buen Eduardo. Gracias por conectarse. Tú también, mándame mensaje. Repórtate con nosotros por el Tollback, el micrófono de iHeartRadio. Por ahí estoy leyendo sus mensajitos y mandándoles saluditos a los madrugadores, Matcher, al club de los madrugadores. Vámonos a escuchar a Tame Impala, Dracula, en la canción número 6 de esta hora de música. Aquí en Match 100.1 más Pop. Conéctate. Good morning.

0: 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Dua Lipa, Break My Heart, en Match 100.1 más pop, conéctate. Hello, mi Matcher, es viernes en Match 14 de agosto con pura buena música. Y oigan, ¿cómo les fue el día de ayer con el especial que tuvimos en Match? El evento donde presentamos, pues obviamente, a Alex Warren con su TikTok Live Premiere. Fue a las 6 de la tarde, Matcher. ¿Te gustó? ¿Lo escuchaste? ¿No lo escuchaste? ¡Te perdiste de muchísimo! Fue una presentación en exclusiva que tuvimos de su álbum Wild Child junto con, pues, su nueva canción Rescue Matcher. Así que, pues nada, si te lo perdiste, estate muy pendiente que habrá más eventos. El sábado tenemos un evento en exclusiva de K-Pop para todos ustedes. Igual no se lo pueden perder, Matcher. 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Lo escuchamos a través de toda la cadena de Match. 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Vámonos a escuchar el buen Alex Warren, Ordinary, aquí en Match 100.1. Más pop, conéctate. Esta es la canción número 8 de la hora.
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Harry Styles con este rolón que acabamos de escuchar, Mature and Late Night Talking, gran canción en la rolita número 11 de esta hora de música. ¿Y qué crees? Que nuestro querido Harry Styles sigue dándonos de qué hablar. En esta ocasión ya terminó sus conciertos en México, pero un video de su último show provocó debate, Mature. Si es que, pues durante su presentación del 10 de agosto, Harry se agachó junto a una mesa de sonido y por el ángulo del video muchos pensaron que estaba haciendo algo indebido al buen Harry Styles. Con alguna sustancia, pero al final del día se trataba de que estaba intentando, pues vaya, utilizar un micrófono colocado en la mesa para crear un efecto de distorsión en su voz. Además, se escucha perfectamente cómo canta mientras está agachado, así que hubo mucha controversia al respecto, ¿no? Y oigan, les traigo yo una sorpresa padrísima. 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Bueno, no tenemos diciéndoles lo que quieran. Saluditos, me encanta su música, etcétera, ¿no? En fin, vámonos ahora con Sarah Larson, Midnight Sun, en la canción número 12 de esta hora de música. Aquí en Match 100.1 más Pop Connected. ¿Te escuchas? El Match Morning.

0: Es el Match Morning de Match 100.1 más Pop. Conéctate, mi Matcher. Buena mañana para todos. Es Sabrina Carpenter quien nos trajo esta canción, Please, Please, Please, en este viernes en Match. Oigan, les traigo 30 minutos de música sin parar. ¿A qué horas? A las 6 de la mañana con 53. La música no para. Mientras, son las 6 con 50 minutos en Culiacán. A través de Match 100.1 más Pop. Conéctate.
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¿Qué onda, mi Matcher? Son ya las 6 de la mañana con 52 minutitos en Match, transmitiendo contigo el Match Morning. Soy Mitch Peregrina, te acompaño todos los días hasta las 12 del mediodía. Por lo menos esta semana y la siguiente, Matcher, voy a estar todos los días contigo y te traigo más noticias interesantes. Porque se imaginan una aplicación de citas que si hacías match con alguien, el hombre no podía mandar el primer mensaje. Pues ahora sí puede, te voy a platicar todos los detalles en unos instantes hasta las 7 de la mañana con 5 aquí en Match. Siempre. Uno más, pop, conéctate. Gran viernesito en Match.

es el Match Morning de Match 100.1 más Pop. Conéctate con Ariana Grande, Hate, Daddy Mitch, Love Me, lo que acabamos de escuchar del artista Match, que se retira Matcher después de septiembre de la música durante un rato para recuperarse de todo lo que ha trabajado en estos últimos años. Ariana Grande. Oigan, ¿se imagina una aplicación de citas donde hacías match con alguien y el hombre no podía mandar un mensaje, sino que tenía que hacerlo la mujer primero? ¿Qué les parece esta idea? ¿Buena o mala? Pues bueno, Bumble hacía esto desde hace más de una década y acaban de justamente cambiar las cosas, Matcher. Justamente, Bumble nació en 2014 con una regla que la hacía diferente a otras aplicaciones como Tinder, por ejemplo, ¿no? Cuando un hombre y una mujer hacían match, era la mujer quien tenía que iniciar la conversación. La idea era darle a ellas mayor control sobre quién le escribía a quién, Matcher. Pero eso acaba de cambiar. Ahora, aparentemente, cualquiera de las dos podría iniciar el chat después de hacer match. Además, el tiempo para responder a aumenta de 24 a 72 horas. Bumble dice que probó estos cambios en Canadá y consiguió más conversaciones y menos machos que se vencían. Así que después de 12 años, la aplicación que se hizo famosa por hacer que ellas dieran el primer paso, pues ahora permite que cualquiera lo dé. Fíjate nada más, qué interesante. Pregunta para ustedes, ¿qué prefieren? ¿Que un hombre les abre primero a las damas, no? ¿O que ustedes tengan que hacerlo? Respóndanme, porfa, por el micrófono de iHeartRadio. Vamos a resolver esta duda. Y en Instagram, @MitchPeregrina, MatchRadioHQ. ¿Quién debe hablarle primero a alguien para ligar? ¿El hombre o la mujer? Los estoy escuchando. Vámonos ahora con Huastan. Llega The Reason en la canción número 2 de esta hora de música. Aquí en Match 100.1. Más pop. Conéctate.

Taylor Swift con I Don't Know You en Match 100.1 más Pop, conéctate. Y oigan, ¿saben cuánto dinero generan estas artistas? Por ejemplo, Taylor Swift en... Bueno, ¿cuánto tardan en generar $1,000,000? Les voy a decir para que se den cuenta de la locura en la que estamos viviendo. Por ejemplo, empecemos con Sydney Sweeney Mature, que tarda 45 días y 13 horas en generar $1,000,000. Margot Robbie, la actriz que interpretó a la a Barbie en la película, pues ella tuvo... Tarda aproximadamente 18-17 horas en generar $1,000,000. Ariana Grande tarda 12 días. Zendaya tarda 8 días, que es la novia de Tom Holland, quien aparece en la peli de Spider-Man. Selena Gomez tarda 3 días y 7 horas en generar $1,000,000. Y Taylor Swift, ¿cuánto creen que tarda? Tírenme un número. ¿Ya? Bueno, Taylor Swift tarda 12 horas en generar $1,000,000. ¡Qué bárbaro, macho! No te creo. En fin, vámonos ahora a escuchar a Buen Benson Boone Comedy, esto que se llama Beautiful Things, en la canción número 4 de la hora aquí en Match. 100.1 más Pop, conéctate, que tengas un excelente viernes en Match.

0: Este icónico evento desde el T-Mobile Arena de Las Vegas, Matcher. Te digo cuándo, cómo y dónde. En unos instantes, hasta las 7:23 aquí en Match 100.1 más Pop. Conéctate. Gran viernes en Match.
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El buen Benson Boone con esto que se llama Beautiful Things en Match 100.1 más Pop. 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

Es Pink con Get the Party Starter en Match 100.1 más Pop. Conéctate, 7 con 23 minutitos. Es viernes. Viernes en Match, 14 de agosto. Cayó la quincena, Matcher. O hasta mañana cae. Así sí dan ganas de arrancar el día, ¿no? Y oigan, les traigo más datos interesantes, Matcher, porque se viene un evento en exclusiva a través de toda la cadena Match. 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Vámonos ahora con Olivia Dean. Suena esto que se llama So Easy to Fall in Love en la canción número 6 de la hora aquí en Match. 100.1 más Pop, conéctate. Gran viernes en Match.

Estás en Match 100.1 más Pop. Conéctate, Kendrick Lamar es esa con Luther. Buena mañana, familia Matcher. 7:34 minutitos en este viernes en Match. Y oigan, les traigo más noticias. Oh, sí, porque en Corea del Sur podrían convertirse aparentemente en el primer país en superar los 90 años de esperanza de vida. ¡Órale! Fíjate nada más. Vámonos a Corea del Sur si queremos vivir más de 90 años, Matcher. O sea, acá en México, según yo, son como 70 y tantos. Si no me equivoco, no tengo el dato correcto, pero en Corea, Matcher, es 90.8 años la esperanza de vida en 2030. Y una investigación publicada en The Lancet analizó la evolución de la expectativa de vida de 35 países industrializados. Y básicamente mostraron esto, Matcher. Soy Mitch Peregrina, te acompaño, por cierto, desde las 6 hasta las 12 hoy acá en el Match Morning. Y resulta que la esperanza de vida de los hombres es de 84.1 años en este país, mientras que las mujeres sería de 90 años, Matcher. Un 57% de las mujeres surcoreanas superarían los 90 años. ¡Wow! No te creo. Impresionante, Matcher. Así que si quieren tener una mejor esperanza de vida, vayan a Corea. En fin, vámonos ahora con Lady Gaga, Bruno Mars, Die With A Smile. Esta es la canción número 8 de esta hora de música. Aquí en Match 100.1, más pop, conéctate. Gran viernes en Match.

Estás en Macha 100.1 más Pop. Conéctate con Tame Impala, Loser. Lo que acabas de escuchar, mi Matcher, esta es la canción que nos trajo Tame Impala con las últimas nuevas rolitas que han, la verdad, conquistado el mundo entero con su música, Matcher. Loser, así se llama, ¿no? Y oigan, les traigo una noticia muy interesante, porque ¿sabían que un hongo puede controlar un robot, Matcher? Ah, caray, Mitch, ¿cómo que un hongo puede controlar un robot? Aunque parece película de ciencia ficción, los científicos ya lo hicieron. Les voy a platicar esto. Soy Mitch Peregrina. Desde las 6 de la mañana te acompaño hoy hasta las 12. Y resulta que investigadores de Cornell y la Universidad de Florencia conectaron un micelo de un hongo, el micelo de un hongo, a robots y registraron sus señales eléctricas. Después utilizaron esas señales para activar los motores y hacer que las máquinas cambiaran sus movimientos. Lo impresionante de esto es que el micelo puede responder a estímulos del ambiente y generar diferentes patrones electrónicos. Eso sí, el hongo no está pensando ni aprendiendo a manejar a un robot, pero ha demostrado que es un organismo vivo y puede funcionar como parte de un sistema robótico. Y esto podría ayudar a desarrollar robots capaces de detectar cambios ambientales y utilizar microorganismos como sensores. ¡Órale! Está loquísimo, Matcher, que ahora un robot pues pueda ser controlado por un hongo, pero pues vaya, no de manera consciente, ¿no? Se sabe también que se puede tocar música con ciertos hongos. Y pues es un tema que apenas se está desarrollando. Qué interesante. En fin, vámonos ahora con David Guetta. Llega Sexy Chick en la canción número 13 de esta hora de música aquí en Match 100.1 más. Pop, conéctate.

0: Sexy. Estás en Macha 100.1 más pop. Conéctate, David Guetta con Sexy Chick, lo que acabas de escuchar. Mi Macho, 30 minutos de música continua a partir de las 7:58 aquí en Macha 100.1 más pop. Conéctate, gran viernes en Match. Soy Mitch, te acompaño hasta las 12.
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101.1 más, Papu, conéctate. 14 de agosto, mi macho. Una quincenita más. Bonito día para todos. Y te traigo mucho chismecito que platicar. Felicidades a mis cumpleañeros de este viernes 14 de agosto. ¿Qué vamos a hacer? Vamos a celebrar. Buen día para todos los que madrugadores, los que ya van con su cafecito, los que van a hacer ejercicio al gimnasio, los que están chameando desde la noche. A papacho para ustedes y a darle con todo, macho, que ya estamos en fin de semana. En instantes, Instagram está estrenando nuevo logotipo después de 10 años. Les platico los detalles a las 8.5 aquí en Match 100.1 más. Pop, conéctate.

Estás en Macha 100.1 más Pop. Conéctate, Hugel, con Moving to the Stone. Lo que acabas de escuchar son las 8:05 ya de la mañana en este viernes 14 de agosto. Con mucha buena música, son las 8:05. Y te traigo una noticia, Macha, increíble, porque Instagram está estrenando nuevo logotipo después de 10 años y no a todos les ha gustado, Macha. Justamente la aplicación acaba de renovarse, según su director Adam Mosseri, Macha, donde mencionó que era el momento de cambiar la tipografía, o sea, el texto de, pues, cómo se ve Instagram en cuestión de logotipo, ¿no? Esto lo hacen después de 10 años que no ha habido ningún cambio. Y aunque mantiene la esencia de su clásico estilo, Macha, el rediseño, pues, destacó de inmediato por ser un poquito más intenso. En cuestión del debate, Macha, los defensores argumentan que el nuevo diseño se siente más fresco y con mayor personalidad. Aprecian que Instagram mantenga el carácter de hecho a mano en lugar de rendirse al minimalismo geométrico, ¿no? Mientras que los críticos dicen que, pues vaya, la legibilidad se ha visto afectada y, pues vaya, como que no les encanta cómo se ve el nuevo diseño, ¿no? Así que, si ustedes, vaya, quieren verlo, se los puedo compartir por Instagram. Me encantaría saber su punto de vista, cómo se ve el nuevo logotipo. A mí la neta es que me encanta más el de antes. No me gusta tanto el de ahora, pero... pues es decisión de cada quien, ¿no? Gustos de cada quien. Te escucho por Instagram, Mitch Peregrina. Síguenos también en Macha Radio HQ y lo estamos platicando. En fin, vámonos ahora con Eminem. Suena The Real Slim Shady en la canción número 2 de la hora aquí en Macha 100.1. Más Pop, conéctate.

0: Viernes en Macha 100.1 más Pop, conéctate con Dominic Pike, Baby Doll, lo que acabamos de escuchar. Y Matchers, les traigo noticias porque a las 8 de la mañana con 22 más tardar, te voy a estar platicando lo que los expertos dicen acerca de las citas románticas, porque según mencionan están a la baja por una razón. 8:23 más tardar lo platicamos aquí en Match 100.1 más Pop, conéctate. Soy Mitch Peregrina, hoy te acompaño hasta las 12 del mediodía. Matchers,
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Match 100.1 más pop, conéctate con Sophie Ellis Bextor, Murder on the Dance Floor, lo que acabas de escuchar en este viernes en Match 14 de agosto, son las 8:22 minutitos de la mañana, mi Matcher, y te traigo una noticia porque expertos en citas están diciendo que justamente las citas románticas están a la baja, Matcher, y tenemos que hablar de esto para que lo tomen en consideración. Resulta que el aumento en el costo de vida ha impactado directamente en el bolsillo y las relaciones personales durante este año, Matcher. Soy Mitch Peregrina, por cierto, te acompaño hoy hasta las 12 del mediodía. Y resulta, Matcher, que aparentemente se ha alcanzado un promedio, según diferentes datos de la revista Time y el índice de progreso financiero real de la BMO, pues se ha dicho, Matcher, y se ha sacado que el costo promedio de una cita en Estados Unidos es de $189, provocando que el 51% de los estadounidenses reduzcan esas salidas románticas para proteger sus finanzas personales. Esta tendencia, conocida popularmente en finanzas y en citas como inflating, que son salidas en citas en tiempos de inflación, reflejan pues cómo la economía está transformando la dinámica de ligarse a una persona. Y es que, a ver, seamos honestos, aquí en Culiacán, ¿en cuánto les gusta que salga una cita? Mínimo unos $1,000 que te gastas por cita. O sea que, a ver, en la comida, un restaurante tranqui, te gastas que $500, $700 para dos personas. Si te vas algo más, pues ya puedes gastar hasta $1,000 por persona. Pero pues, a ver, seamos honestos, ¿a dónde te vas? A un sushi. Imagínate que le vendes un sushi. Ahí te van, $600 por el ticket, ¿no? Más Ubers que se van a transportar, más un postrecito, y tienes que llevar flores. Ya te gastaste $1,200, $1,500. Puede ser. Entonces, ¿sale redituable invitar a varias personas? No sé, una, dos, tres citas a la quincena, semana. Pregunta para ustedes, ¿qué piensan? Los escucho a través del micrófono de iHeartRadio Matcher. ¡Qué locura! Dentro de las alternativas, pues está, hay tipo hacer picnics, salir al parque. Pero pues yo les pregunto a ustedes, ¿le entrarían a salir más con esta economía? Los escucho. Vámonos ahora con Olivia Rodrigo, Stupid Song, lo que escuchamos en la canción 6 de esta hora aquí en Match 100.1. Más pop, conéctate. Gran viernes en Match.

Estás en Match 100.1 más Pop. Conéctate con Billie Eilish, Wildflower, lo que acabas de escuchar. 8:36 minutitos de la mañana en este viernes en Match 14 de agosto. Y mi Matcher, les traigo más noticias. 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Vámonos ahora con Bruno Mars, Risk It All, lo que escuchamos. Por cierto, 31 de este mes sacamos ganadores del Kid Gamer Match, para que no te desconectes del Match Morning de Match a 100.1 más Pop. Conéctate, que tengas un gran fin de semana.

Estás en Match 100.1 más Pop, conéctate, Speedy Bon, lo que acaba de sonar a cargo del buen Justin Bieber, Matcher, Good Morning por la mañana, son las 8:48 minutitos en este viernes en Match, y les traigo por supuesto más datos interesantes, y Matchers tal vez necesitaban escuchar este consejo el día de hoy, y es, deja de guardar tu vida para después. Ah, caray, Mimich, ¿cómo que deja de guardar tu vida para después? Muchas veces guardamos lo bonito para una ocasión especial que nunca llega, Matcher. Aquí un recordatorio para vivir el día de hoy con gusto, ¿no? Pequeños permisos para ti. Empecemos con... hoy, a ver, hagamos un compromiso. De alguno de esos que te voy a decir, agarra uno, ¿ok? Pero sí hazlo, de veras. Y luego me lo agradeces, porfa. Mañana por Instagram, @MitchPeregrina, me avisas de que Mitch sí lo hice. Empecemos con... usa hoy... el plato bonito que tienes en tu casa para desayunar. Sí, el plato bueno. O ponte el vestido o la camisa nueva en un día cualquiera. Enciende esa vela que estás guardando porque te gusta el olor. Cómprate flores solo porque sí, si eso te alegra el día. Escribe en tu libreta bonita. Mándale ese mensaje que llevas escribiendo en tu cabeza a esa persona. Imprime tus fotos, ponlas en un marco. Perdónate por el tiempo que sientes que perdiste, Matcher. Esta me llegó a mí, la voy a usar. Celebra tus logros chiquitos, porque sí importan. Vive tu vida como si de verdad estuviera pasando, porque así es, Matcher. Deja de esperar el momento perfecto. Hoy también cuenta. Así que, hoy haz algo bueno por ti. Híjole, yo me llevo el de perdónate por el tiempo que sientes que perdiste. Porque a mí me cuesta mucho no hacer nada, descansar, porque siento que pierdo mi tiempo. Pero, pues miren... lo voy a empezar a utilizar el día de hoy. Me quedo con ese. En fin, te escucho a ti por Instagram. ¿Cuál te quedas? ¿Qué vas a hacer? Para saber, pues, cómo les va, ¿no? Vámonos ahora con más buena música. Sabrina Carpenter, Manchado, aquí en Match 100.1. Más Pop, conéctate. Gran viernes en Match.

0: Estás en Match 100.1 más Pop. Conéctate escuchando el Match Morning. Gran viernes en Match. Hoy te acompaño hasta las 12 del mediodía, mi Matcher. Y te traigo 30 minutos de música continua a partir de las 9 de la mañana aquí en Match 100.1 más Pop. Conéctate. Soy Mitch. Hoy te acompaño hasta las 12, Matcher.
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¿Qué onda, mi macho? Es viernes en Match 100.1 más pop. Conéctate, la música no para. Tenemos 20 minutos de música continua sin cortes comerciales. Ya nos dieron las 9 de la mañana. Y te traigo una noticia, porque la secuela de Barbie corre el peligro de no realizarse después de que los protagonistas y el equipo creativo han rechazado las propuestas de Warner Brothers. Les voy a platicar todos los detalles a las 9 de la mañana con 8 más tardar, aquí en el Match Morning de Match 100.1 más Pop. Conéctate. Soy Mitch Peregrina, hoy te acompaño hasta las 12 del mediodía.

Estás en Macha 100.1 más Pop Conéctate. Damien Pala con Drácula, lo que estás escuchando, Matcher, 9.7 minutitos en este viernesito en Match. Y te traigo más información porque la secuela de Barbie aparentemente está corriendo el peligro de no realizarse después de que los protagonistas y el equipo creativo han rechazado 6 propuestas de Warner Bros. Hablemos de esto, mi Matcher, porque el futuro de Barbie 2 probablemente está en juego. Soy Mitch Peregrina, hoy te acompaño desde las 6 de la mañana hasta las 10 todos los días acá en el Match Morning, pero de hecho, justamente hoy puede estar hasta las 12 acompañándote. Pues bueno, resulta que la película debe entrar en desarrollo activo Mature dentro de los próximos 4 meses. De lo contrario, los derechos volverán a Mattel. Si en el futuro se realiza otra película de Barbie, no podrán continuar sobre la base creada por Gerwig y tendrían que reiniciar la franquicia. Así que el futuro de Barbie 2 se encuentra en un punto crítico en cuestión corporativa, Mature. Las negociaciones, según diferentes medios, confirman que el estudio ha presentado 6 ofertas durante los últimos 3 años, pero todas han sido rechazadas debido a las altas exigencias salariales de las estrellas. Warner Bros. Tiene un plazo límite estricto hasta diciembre del 2026, o sea, 4 meses, para poner la secuela en desarrollo activo. Y si los contratos no se firman a tiempo, los derechos cinematográficos van a regresar a las empresas de juguetes, Mature. Así que, pues tocará ver qué onda, porque se reporta por ahí que Ryan Gosling solicita $20 millones por volver como Ken. Y no sabemos cuánto cobrará Margot Robbie, quien es Barbie, Mature. Está muy interesante y veremos qué pasa con las negociaciones más adelante. En fin, vámonos ahora con la canción número 2 de esta hora de música. Es John Legend con All of Me. En la canción número 2, aquí en Match 100.1, más Pop, conéctate. ¿Te gustaría ver una secuela de Barbie? ¿O no te gustaría, Match? Te escucho por el micrófono de iHeartRadio.

Hugo El Solto, Jamaica en Match, 100.1 más pop, conéctate mi macho, les traigo más noticias porque estaremos hablando de lo que nadie te dice sobre la avenita macho, secretos que tiene la avena y que nadie te ha contado. Está muy interesante. A las 9:24, todos los detalles aquí en Match, 100.1 más pop, conéctate, soy Mitch Pellegrina, voy contigo hasta las 12 del mediodía.

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Escuchas a DJ Snake con eso que se llama Middle, aquí en Match 100.1 más pop. Conéctate, ¿qué tal tu mañana de viernes en Match? Uy, andas feliz, ¿verdad? Porque cayó la quincena, porque todos andamos felices, ¿eh? Ajá, que caiga la quincena, vámonos. ¿Qué plan, Matcher, para este fin de semana? Los escucho por el micrófono de iHeartRadio. Díganle, hablemos de lo que nadie dice sobre la avena. A ver, si ustedes son team de que me voy a poner modo feed, una avenita, pues bueno, vamos a hablar acerca de lo saludable que es el consumo de esta, pero también, pues hay cosas que nadie sabe, Matcher. Por ejemplo, la avena cruda y mal preparada puede inflamar y caer pesada. ¡Órale! No sabía esto yo, fíjate nada más. Soy Mitch Peregrino, por cierto. Te acompaño desde las 6 de la mañana hasta las 12 el día de hoy. Y una avena también remojada o reposada se digiere mejor y da energía estable. Yo, por ejemplo, esta semana, en la dieta que hicimos mi señora y yo, armamos algo que se llama overnight, que es como que avena cruda, pero, o sea, le echas leche con frutita y demás. Y es algo así, ¿no? Así que cae excelente. Y la neta sí se siente bien. De ahí vamos con la avena recién hecha. Avena recién hecha muy caliente sube el nivel de azúcar en la sangre muy rápido, para que lo tomes en consideración. Y la avena reposada o enfriada libera energía más lenta y sacia más. Así que lo ideal es comerla así: avena ya cocinada, enfriada, o avena remojada, Matcher. Fíjate nada más, qué interesante, yo no sabía esto. Vámonos ahora con Ariana Grande. Llega con su éxito Hate Daddy Made You Love Me, después de estar en los con 5 canciones en los primeros puestos de el Billboard Hot 100, Matcher. Escuchamos a Ariana Grande con su éxito que está en el número 1, Hate Daddy Made You Love Me, aquí en Match 100.1 más pop. Conéctate, este es el viernes en Match.

Escuchas Match 100.1 más Pop, conéctate con Dua Lipa, Don't Start Now, lo que acabas de escuchar, mi Matcher, son las 9:35 minutos en este viernesito, fin de semana en Match, y una pareja se acaba de hacer viral a revelar que no piensa tener hijos porque prefieren priorizar su vida y salir a cenar cuando quieran. A ver, se va a desatar la polémica, pero ¿ustedes qué piensan? ¿Sí o no, Matcher? Los escucho de una vez por el micrófono de iHeartRadio. Voy a contarles esta historia mientras. Soy Mitch Peregrina, te acompaño desde las 6 de la mañana hasta las 10 todos los días aquí en el Match Morning. Y resulta que un chileno llamado Heraldo Uribe, de 34 años, y su esposa australiana, de 25, decidieron, Matcher, pues hablar acerca de esto. Explicaron públicamente que habían decidido no tener hijos y las parejas que viven justamente, la pareja vive en Sydney y se casó en 2022. Se identifican aparentemente con un estilo de vida llamado DINK, que son las siglas en inglés para hablar acerca de que tienen un doble ingreso y que no tienen hijos, Matcher. Ambos aseguran que prefieren dedicar su tiempo y sus ingresos a viajar, descansar, salir a cenar, cuidar a sus perros, desarrollar sus carreras y disfrutar de una vida más espontánea. Así que, pues, ¿qué piensan ustedes, Matcher? Esta pareja dijo que prefiere tenerlo así y que prefieren estar, haciendo esto que estar dispuestos a tener un hijo, Matcher, por lo pronto, ¿no? Así que, pregunta para ustedes, ¿qué piensan? ¿Es una decisión correcta? ¿Es una decisión incorrecta? A ver, voy a ser muy honesto. Yo he visto que muchas parejas piensan de esta manera últimamente. No satanizarlo ni nada de eso, pero como que prefieren por ahora esperarse un ratito más y ya más grandes, tipo 30 y tantos, empezar a tener hijos. ¿Qué piensas tú? Te escucho por el micrófono de iHeartRadio. ¡Qué potente tema! Vámonos ahora con quien tampoco ha tenido hijos y tiene más de 30 años. Taylor Swift, que suena con The Fate of Ophelia. Aquí en Match 100.1 más Pop, conéctate. Estás escuchando el Match Morning.

0: Sara Larson, Midnight Sun en Match, 100.1 más Pop, conéctate, 9:48 minutitos, mi Matcher. 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
0: 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Suena ahora Empire of the Sun con Walking on a Dream en la canción número 13 de esta hora de música aquí en Match 100.1. Más Pop, conéctate, súbele, que ya es viernes en Match.

0: Empire of the Sun con Walking on a Dream. En lo que acabas de escuchar, en la canción número 15 de esta hora de música, mi macho. Y así cerramos esta horita de música y te traigo más noticias en unos instantes. Me voy a arrancar con 30 minutos más de música continua para ti. Aquí en Macho 100.1 más Pop, conéctate. Hoy estoy contigo hasta las 12 del mediodía, macho.
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Es viernes, fin de semana en Match. Arriba, arriba y adelante, que se acabó el Match Morning, pero me voy a lanzar con 20 minutos de música continua. Hoy estoy hasta las 12 de mediodía contigo, Machar. Nos vamos de largo y tenemos mucho que platicar, mucho que hacer, mucho que decir. Empezando con que escucharemos Memories de David Guetta y en dos canciones te cuento que el DJ recibirá una estrella en el Paseo de la Fama Mature. No te lo puedes perder aquí en Match 100.1 más pop. Conéctate. 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

Olivia Dean, soy Sito Fall in Love en Match 100.1 más Pop. Conéctate. 10:04 de la mañana, Matchero, en este viernes en Match 14 de agosto. Y te traigo, por supuesto, más noticias de nuestros DJs favoritos en esta ocasión. Voy a empezar hablando del buen David Guetta, porque la neta la sigue rompiendo en el mundo de la música, Matchero. Lo hemos visto recolectando muchos éxitos. Y últimamente, pues vaya, fue anunciado de que va a recibir una estrella en el Paseo de la Fama de Hollywood. ¡Órale! Soy Mitch Peregrina. Buenos días a todos. Te acompaño hoy hasta las 12 del mediodía. Y resulta, Matchero, que justamente David Guetta sigue haciendo historia. El reconocido DJ y productor francés fue seleccionado para recibir una estrella en el Paseo de la Fama de Hollywood como parte de la clase 2027. Reconocimiento reservado para las figuras que han dejado una huella en la industria del entretenimiento. Y David Guetta, la neta es que si yo me acuerdo, en mis 12 años, Matchero, 12-13, en uno de esos, de esas, ¿cómo se llaman? Tardeadas, si no me equivoco, de la secundaria, bailando con mis amigos. ¡Muévelo! Yo andaba ahí, baile, ¿no? ¿Ustedes también se acuerdan? Pues bueno, icono de la música, el buen David Guetta. Y quien también, Matchero, sigue rompiéndola en la música, es otro de nuestros grandes exponentes de la música electrónica, Dinoro, que justamente llega con Gigi D'Agostino. Una canción espectacular, Matchero, de el productor musical lituano que saltó a la fama mundial gracias a su mega éxito In My Mind. Y es lo que vamos a escuchar, rolita del 2017, en la canción número 2 de la hora aquí en Match 100.1 más Pop. Conéctate.

0: Estás en Match 100.1 más pop. Conéctate escuchando a Yo con In The Beginning, 10 con 15 minutos en este viernes en Match. Y oigan, Matchers, a las 10 con 23 te voy a platicar cómo nos puedes escuchar en tu teléfono, tablet, computadora. Fácil, rápido y cuando quieras, para que siempre nos escuches aquí en Match 100.1 más pop. Conéctate, soy Mitch y te acompaño en este viernes en Match hasta las 12 del mediodía.
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Estás en Match 100.1 más pop. Conéctate escuchando a Lady Gaga con esto que se llama Paparazzi. Matcher, 10:23 minutitos. Viernes en Match, 14 de agosto. Seguimos conectados con pura buena música, Matcher. Y por supuesto, les traemos más noticias interesantes del mundo de la música. Y en esta ocasión, toca hablar de un tema súper interesante. 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Vámonos ahora a escuchar al buen Hugo. Le llega con Moving to the Sun en la canción número 6 de esta hora aquí en Match 100.1 más popcorn.

Sabrina Carpenter, Espresso en Macha 100.1. Más pop, conéctate. 10:33 en este viernes en Match, 14 de agosto. Matcher, ¿cómo estamos? Ya ahora sí, desayunados, van a la chamba, se los agarré tal vez en el tráfico, van camino a sacar algún pendiente. Qué gusto que me dejan acompañarlos con mucha buena música. Y por supuesto, les traigo una recomendación buenísima, porque ¿sabían ustedes que uno de nuestros cantantes, Match Summer, tiene música que definitivamente tienen que escucharse, Matcher? Y el cantante estadounidense justamente ha reprogramado sus conciertos en México para que ustedes también se puedan reprogramar, ¿ok? Debido a imprevistos de última hora, el artista que se ha consolidado como un fenómeno global, Matcher, en plataformas como TikTok, pues tenía planeado debutar en tierras mexicanas el pasado 22 de julio, pero ahora acaba de modificar las fechas para el próximo 29 de enero. Así que si ustedes quieren ir a este concierto, todavía tienen chance, tienen la oportunidad de ir a sus conciertos. Así que vayan programándose. Vámonos a escuchar a Buen Summer. Esto se llama Back to Friends, canción número 7 de esta hora de música aquí en Match 100.1. Más pop, conéctate. Que tengas un excelente viernes.

0: estás en Match 100.1 más Pop, conéctate con Tame Impala, Loser, lo que acabas de escuchar. Oigan, a las 10:52, la música no para con 30 minutos aquí en Match 100.1 más Pop, conéctate. Soy Mitch, hoy te acompaño hasta las 12 del mediodía.
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Estás en Match 100.1 más Pop, conéctate. Bienvenidos a una hora más de música, mi Matcher, donde te acompaño. ¿Cómo están todos? Espero que súper bien, disfrutando de la buena música en este viernes en Match 14 de agosto. Hay mucho que platicar. En unos instantes, Matcher, les traigo un montón de temas súper interesantes, empezando con algo que me llama mucho la atención y tiene que ver con el significado de la nueva música de Olivia Rodrigo. Matcher, te voy a estar platicando todos los detalles a las 11:04 aquí en Match 100.1 más Pop. Conéctate, que tengas un excelente viernes en Match.

Estás escuchando Macha 100.1 más pop. Conéctate en Maroon 5 con Animals. Lo que acaba de sonar son las 11 con 2 minutitos en este viernes en Match 14 de agosto. Y mi Matcher, en plena era de la inteligencia artificial, nuestra querida Olivia Rodrigo sigue escribiendo música a mano y diciendo que le gusta más hacer algo diferente. Matcher, le gusta que compongan sus artistas de carne y hueso. Y para los lyric videos de su tercer disco, Just I'm Pretty Sad for a Girl So in Love, Olivia reunió a 7 artistas y creadores para darle una identidad visual diferente a cada canción. Hay dibujos, fotografías, animaciones, objetos físicos y diferentes técnicas de edición, Matcher. Vamos a hablar de esto. Soy Mitch Peregrin, te acompaño desde las 6 de la mañana hasta las 10 todos los días acá en el Match Morning. Y entre los creadores están Mila Rousseau y varios más como Rebecca Jornal, que justamente, Matcher, han creado todo esto. Y aunque Olivia pues no ha presentado esto oficialmente como una campaña contra la IA, el mensaje sí resulta interesante, porque en un momento donde vaya, una computadora puede generar una imagen en segundos, ella dijo que sus canciones también tuvieron un toque único que otros artistas de otros artistas humanos. Así que bien para Olivia Rodrigo. Vámonos a escucharla con esto que se llama Stupid Song en la rolita número 2 de esta hora de música aquí en Match 100.1 más pop. Conéctate, escuchas el viernes en Match.

0: estás en Match, al 100.1 más pop. Conéctate con Justin Bieber, Nicki Minaj, Beauty and a Beat. Lo que acabas de escuchar son las 11:15 minutitos. Y mi Venture, les traigo más información, más datos curiosos, porque hablaremos acerca de, vaya, uno de nuestros artistas Match favoritos, Matcher. Y en esta ocasión toca el turno de Tame Impala y Spider-Man. ¿Qué tienen en común? Se los voy a platicar a las 11:24 aquí en Match 100.1 más pop. Conéctate, soy Mitch, hoy te acompaño hasta las 12 del mediodía.
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One more time. Estás en Match 100.1 más Pop, conéctate. Muy buena mañana, familia Matcher. Gran canción la que escuchamos a cargo de Britney Spears, Baby One More Time, lo que acaba de sonar. Y te traigo una noticia del buen Tame Impala, Matcher, porque ¿qué creen? En nuestro artista Match acaba de hacer la combinación perfecta junto a Spider-Man. Así es, la nueva canción de Tame Impala, Matcher, justamente se llama Loser y está conquistando a los fans de la película después de aparecer en Spider-Man Brand New Day, Matcher. El tema acompaña a uno de los momentos más emotivos de la película y muchos aseguran que su letra pues refleja perfectamente la culpa, la soledad y el deseo de empezar de nuevo que vive Peter Parker, Matchers, o Peter Parker, ¿no? Como le quieran decir. Además, el videoclip también ha llamado la atención porque está protagonizado por Jim Carrey, actor de Stranger Things. ¡Órale! ¡Qué buena onda! Así que, pues nada, bastantes referencias y música y, por supuesto, protagonismo del buen Tame Impala. Vámonos a escucharlo con otro de sus éxitos. Esto se llama Dracula, en la canción 6 de esta hora. Aquí en Match 100.1 más Pop, conéctate.

Escuchas Match 100.1 más Pop. Conéctate con Billie Eilish, Beards o Puppeter. Lo que acabas de escuchar son las 11:35 minutitos de la mañana en este viernes de Match. ¿Cómo vamos, Natchers? Seguimos con más buena música. Llevo acá con ustedes desde las 6 de la mañana. Vamos con todo y ya traigo, por supuesto, más noticias, más buena música y más información de nuestros artistas Match favoritos. 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En lo que se van conectando, nos vamos con Bob Sinclair, Steve Edwards, Warhol Dawn. Lo que escuchamos en este viernes aquí en Match 100.1, más pop, conéctate.

0: Estás en Match 100.1 más Pop, conéctate, familia Macho. Yo ya casi me voy a despedir, pero te voy a dejar con 30 minutos de música continua sin cortes comerciales a partir de las 11 con 52 minutitos. Apenas son las 11 con 46 en este viernes en Match 100.1 más Pop, conéctate.
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Estás en Match 100.1 más. Pop, conéctate con este rolón, señoras y señores. Yo me voy a despedir 6 horas con ustedes desde las 6 de la mañana conectando. ¡Uf, qué rolón! Y así sí me gusta despedirme, Matcher, con rolas como esta de David Guetta. Te voy a dejar con Johanna Martínez, que llega desde las 12 del mediodía hasta las 6 de la tarde. Y Rocks, de 6 a 10 de la noche. Mira nada más. Es que esta rola a mí me pone muy de buena. Me da un vibe. No que no. Esta rola me recuerda a años, pero sabrosos. Viernesito en Match, que la pasen de lujo. Y nos escuchamos el día de mañana en punto de las 6 de la mañana. Mira nomás. En fin, te traigo ahora sí otro rolón para cerrar con el programa del día de hoy. Esto viene a cargo de Bob Sinclair, para continuar con la pura buena Viera Major. Arriba, es viernes en Match. Soy Mitch Peregrina, síguenos en @MitchPeregrina, @MatchRadioHQ. Y nos escuchamos mañana aquí en Match 100.1 más. Pop, conéctate, adiós.

Matchers, ¿cómo están? ¿Escuchas Match? 100.1 más pop, conéctate. Yo soy Joana Martínez y estoy súper, pero súper feliz de estar haciendo Match contigo a partir de este momento hasta las 6 de la tarde. Feliz viernes en Match para todos, Matchers. Feliz inicio de fin de semana. ¿Cómo los trató Mitch Peregrina? Espero que increíble. Oigan, si te perdiste el TikTok Live con Alex Warren, te traigo lo más interesante a las 12 del mediodía con 12 minutos. Yo soy Joana Martínez, gracias por seguir conmigo aquí en Match 100.1 más pop. ¡Conéctate! 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

0: Sigues en Match 100.1 más pop, conéctate The Weeknd, Save Your Tears, lo que acaba de sonar, Matcher. En 7 minutos te cuento cómo puedes ganarte un Kid Gamer Match, que la neta está buenísimo. Yo soy Joana Martínez, quédate conmigo en Match 100.1 más pop, conéctate.
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Sigues en Match 100.1 más pop. Conéctate de Black Eyed Peas. Let's get it started. Lo que acaba de sonar. Excelente tarde de viernes en Macho Matchers. Feliz inicio de fin de semana para todos. 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Vamos a escuchar a Olivia Jean, It's So Easy to Fall in Love. La rola número 7 de la hora en Match 100.1 más pop, conéctate.

sigues en Match 100.1 Más Pop, conéctate, es Drake, One Dance, lo que acabas de escuchar. Excelente viernes en Match Matchers. ¿Cómo les va? Feliz inicio de fin de semana. Oigan, fíjense que la canción Steel de Karol G con Bruno Mars marca un hito para Karol al ser su primer canción totalmente en inglés, Matcher. Yo soy Joana Martínez, qué gusto seguir contigo hasta las 6 de la tarde. Y es que Steel es una de las canciones más emotivas del disco de Karol G, que se llama No Me Arrepiento de Sentir Tanto. Este tema destaca no solo por reunir pues a dos de las voces más reconocidas como lo son Bruno y Karol G, sino que también es la primera canción que Karol G canta completamente en inglés. Está buenísima, Matcher, me encanta. Vamos a escuchar a Bruno Mars y Rosé, es Appetite, la canción número 10 de la hora en Match 100.1 Más Pop, conéctate.

0: Escuchas Match 100.1 más pop, conéctate, Shep Trails. Decía lo que acaba de escuchar. Matcher, en 5 minutos te voy a poner 30 minutos de música continua sin cortes comerciales. Yo soy Joana Martínez, quédate conmigo en Match 100.1 más pop, conéctate.
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2: Hola, hola, mis matchers, ¿cómo están? ¿Escuchas Match 100.1 Más Pop? Conéctate. Yo soy Joana Martínez, qué gusto saludarte. Estoy haciendo Match contigo hasta las 6 de la tarde en este viernes en Match. Inicio de fin de semana. ¿Cuáles son sus planes, matchers? ¿Para dónde van hoy? Oigan, yo quiero decirles que Lady Gaga se encuentra en el radar en la temporada de premios con una posible nominación al Oscar. Te voy a contar todos, pero todos los detalles a la 1 de la tarde. Yo soy Joana Martínez, muchas gracias por conectar conmigo aquí en Match 100.1 Más Pop. ¡Conéctate!

Sigues en Match 100.1 Más Pop. Conéctate, es Hugo. Moving to the Sun, lo que acaba de sonar, excelente viernes en Match. 1:02 PM, acabamos de arrancar con una hora nueva. 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Vamos a escuchar a Lady Gaga, que por cierto se encuentra en el radar de la temporada de premios con una posible nominación al Oscar. De hecho, pues medios especializados perfilan el tema Shape of Woman de Lady Gaga para la película del Diablo Viste de Prada como uno de los favoritos para competir. Y la neta está increíble, Matcher. Vamos a escuchar a Lady Gaga. Esto es Poker Face. Es una canción buenísima. Me encanta. La número 2 de la hora en Match 100.1 Más Pop. Conéctate.

Escuchas Match 100.1 más Pop, conéctate, Taylor Swift, I Knew It, I Knew You, lo que acabas de escuchar. Excelente viernes en Match a Matchers, 1:10 p.m. Oigan, ¿sabían que Taylor Swift ayudó a un miembro del equipo de su gira The Eras Tour, que tuvo una emergencia médica con su esposa? Te cuento. Yo soy Joana Martínez, encantada de conectar contigo hasta las 6:00 p.m. Y es que esto ocurrió durante el tramo de conciertos en Asia, cuando la esposa de un técnico o miembro del equipo de producción sufrió una emergencia médica, Matcher. Pues Taylor la ayudó, Matcher, con coordinar el uso de su avión privado para que él pudiera pues llegar lo antes posible a su casa, y además le dio $100,000 en efectivo para resolver de manera inmediata cualquier gasto. Ahora que se dio a conocer esta historia en redes sociales, muchos preguntan pues dónde pueden aplicar para trabajar junto con Taylor Swift, porque la neta es que qué increíble, Matcher. Vamos a escuchar a Benson Boone's Beautiful Things, la canción número 6 de la hora en Match 100.1 más Pop, conéctate.

0: sigues en Match 100.1 más Pop. Conéctate, es Empire of the Sun. We are the people. Oigan, Matchers, la batalla por el trono a la artista femenina más escuchada en plataformas digitales está entre Ariana Grande y Olivia Rodrigo. Te cuento todo a la 1:28 p.m. Yo soy Joana Martínez. Quédate conmigo en Match 100.1 más Pop. Conéctate.
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Zona Match 100.1 más pop. Conéctate, es Olivia Rodrigo, Stupid Song. Lo que acabas de escuchar, 1:28 p.m. Oigan, Matchers, quiero contarles que la batalla por el trono a la artista femenina más escuchada en plataformas digitales está entre Ariana Grande y Olivia Rodrigo. Yo soy Joana Martínez, feliz de conectar contigo hasta las 6:00 p.m. Y es que el tercer álbum de estudio de Olivia Rodrigo, titulado You Seem Pretty Sad for a Girl So In Love, logró recuperar el puesto número 1 como el disco femenino con más reproducciones diarias en plataformas digitales. Y después el álbum debut Petal de Ariana Grande, Mature, que se estrenó el pasado 31 de julio. La competencia, pues, entre estos dos álbumes, la neta es que está buenísima. De hecho, pues esta semana el disco de Olivia regresó al primer puesto al registrar 18.9 millones de reproducciones diarias, mientras que Ariana Grande se mantiene, pues, pisándole los talones. La neta, tiene 17.6 millones de escuchas. ¿Cómo la ves, Machera? ¿A ti cuál te gusta más? Vamos a escuchar a David Guetta, es Memories, la canción número 8 de esta hora en Match 100.1 más pop. Conéctate.

Estás en Match 100.1 más pop, conéctate. Es Sarah Larson, Midnight Sun, lo que acabas de escuchar. Una de la tarde con 43 minutos, Matchers. Esta semana estamos celebrando el Día Mundial del K-Pop. Yo soy Joana Martínez, estoy contigo hasta las 6. Y es que en el marco de esta celebración vamos a retransmitir nuestro especial de BTS, Matcher. 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Mañana sábado, desde las 2 hasta las 3 de la tarde. Vamos a escuchar a Pitbull, Time of Our Lives, la canción número 12 de la hora en Match 100.1 más pop.

0: Estás en Match 100.1 más pop. Conéctate. Time of Our Lives de Pitbull, lo que acabas de escuchar. Mi Matcher, en 5 minutos te voy a poner 30 minutos de música continua sin cortes comerciales. Además, en punto de las 2 de la tarde arrancamos con una hora de música continua. Yo soy Joana Martínez, quédate conmigo en Match 100.1 más pop. Conéctate.
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2: Hola, hola, mis matchers, ¿cómo están? Escuchas Match 100.1 Más Pop, conéctate. Yo soy Joana Martínez y estoy súper, pero súper feliz de la vida de estar haciendo Match contigo desde las 12 del mediodía hasta las 6. Normalmente de 2 a 6, Matcher. Espero que estés teniendo bonito viernes en Match. Feliz inicio de fin de semana para todos. 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Te cuento cómo ganarte el tuyo a las 2 de la tarde. Quédate conmigo en Match 100.1 Más Pop. Conéctate.

Escuchas Match 100.1, Más Pop, conéctate, Tame Impala, Dracula, lo que acabas de escuchar. 2:04 p.m, y eso solo quiere decir una cosa. Acabamos de arrancar con una hora de música continua, sin cortes comerciales, mi Matcher. 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Matcher, súper fácil. 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Vamos a escuchar a Magic Is Rouge, la canción número 203 de este viernes en Match 100.1 Más Pop. ¡Conéctate!

Esto es Match 100.1 más pop. Conéctate con Miley Cyrus. Flowers, excelente tarde, Matcher, 2 de la tarde con 16 minutos. Continuamos con una hora de música continua. 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Yo soy Joana Martínez, conectando contigo hasta las 6 de la tarde. Fíjate que va a estar BTS, Snoop Dogg, Sarah Larson, Benson Boone, Major Lazer, Muse, Weezer, Gogo Dolls, entre otros artistas buenísimos. Si no puedes irte a Las Vegas y verlos en vivo, no te preocupes, yo tampoco, Matcher. Y aquí en Match puedes escuchar toda la cobertura del evento en tu radio y también a través de iHeartRadio en línea. No te lo puedes perder, Matcher. Vamos a escuchar a One Republic, esto es Counting Stars, una canción buenísima, la número 207 de esta tarde en Match 100.1 más pop.

escuchas Match 100.1 más Pop, conéctate. Jason Derulo, Want to Want Me, lo que acaba de sonar, 2 de la tarde con 28. 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Vamos a escuchar a Lola Young, es Messi, la canción número 210 de esta tarde en Match 100.1 más Pop. Conéctate.

Escuchas Match 100.1 más pop. Conéctate, Dominic Fike. Baby Doll, lo que acaba de sonar. Vamos a escuchar a One Direction Matchers. Que por cierto, fíjense que Zayn Malik, ex integrante de One Direction, se solidariza con Colombia después del terremoto Matcher. Yo soy Joana Martínez, estoy contigo hasta las 6. Y es que Zayn Malik Matchers se sumó a los mensajes de solidaridad después de este fuerte terremoto que pasó en Colombia Matcher, que la verdad es demasiado lamentable. Pues Zayn compartió información para quienes quieran apoyar a estas personas, incluyendo opciones para realizar donaciones y participar como voluntarios Matcher. De hecho, pues este mensaje se suma al de otras figuras de la música y otros artistas que también han utilizado sus redes sociales y sus medios pues para apoyar a los afectados en esta emergencia Matcher. Wow, Zayn Malik, y por supuesto que gracias a él y todos los artistas que han estado apoyando esta causa Matcher. Vamos a escuchar a One Direction, es Story of My Life, la canción número 212 de esta tarde en Match 100.1 más pop. Conéctate.

Esto es Match 100.1 más pop. Conéctate, Speed Demon de Justin Bieber. Lo que acabas de escuchar, 2:46 PM, mis matchers. Vamos a escuchar a Harry Styles, que por cierto, ¿se imaginan que el mismísimo Harry Styles les diga sí, mi amor? Esto fue una realidad en uno de sus conciertos en el Together Together Tour. Yo soy Joana Martínez, te acompaño hasta las 6. Y es que Harry Styles volvió a conquistar a sus fans, Matcher. En uno de sus conciertos, antes de terminar, Harry Styles dijo palabras al público de agradecimiento, que gracias por asistir por la lluvia, etcétera, Matchers. Después lanzó una broma diciendo que ya los iba a dejar con más música y después de eso que son libres. Todos los fans dicen ¡no! Y él se dirigió a todo el recinto y les dijo ¡sí, mi amor! Obviamente, Matchers desató gritos, emoción, locura. Imagínense, ¡qué FOMO, Matchers! Vamos a escucharlo con As It Was, la canción número 215 de este viernes en Match 100.1 más pop. ¡Conéctate!

0: Escuchas Match 100.1 más pop, conéctate a Situas. Harry Styles, lo que acaba de sonar, Matcher. En 2 minutos te pongo 30 minutos de música continua sin cortes comerciales. Yo soy Joana Martínez, quédate conmigo en Match 100.1 más pop, conéctate.
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4: Hola, hola, mis Matchers, ¿cómo están? Escuchas Match 100.1 Más pop, conéctate. Yo soy Joana Martínez y estoy súper, pero súper feliz de la vida de seguir haciendo Match contigo hasta las 6 de la tarde en este viernes en Match. Es inicio de fin de semana, espero que estés teniendo un bonito día. 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Quédate conmigo en Match 100.1 Más Pop. Conéctate.

Suena Match 100.1 más pop, conéctate. Olivia Dean is so easy to fall in love. 3 de la tarde con 4 minutos, mi Matcher. 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Vamos a escuchar a The Weeknd, es Starboy. Una canción buenísima, la número 2 de la hora, en Match 100.1.

Escuchas Match 100.1 más pop, conéctate. Bruno Mars, Risk It All, lo que acabas de escuchar. Lo arriesgo todo por ti, es lo que dice nuestro querido Bruno Mars, Matchers, qué romántico, me encanta. 3 de la tarde con 11 minutos, oigan, fíjense que Karol G y Bruno Mars unieron sus voces en la canción que se llama Steel. Yo soy Joana Martínez, qué gusto conectar contigo hasta las 6 de la tarde. Y es que Karol G sorprendió porque dio un nuevo paso internacional con Steel. Es su primera canción completamente en inglés y ahora en colaboración con Bruno Mars. Esta canción forma parte de su nuevo álbum No Me Arrepiento de Sentir Tanto. Y es una volada profundamente romántica sobre amar a alguien incluso después de una ruptura, aún con el corazón roto, Matcher. Esta canción pues muestra una faceta más vulnerable de Karol G y marca un nuevo capítulo de su carrera y a mí en lo particular me encantó. Vamos a escuchar a Kendrick Lamar y SZA, es el Letter, la rola número 218 de esta tarde en Match 100.1 más pop, conéctate.

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Conéctate Florida, Good Feeling, lo que acaba de sonar. 3 de la tarde con 26 minutos, mi Matcher. Oigan, quiero decirles que Hugo y Miss Monique se apoderaron de los jueves en High Ibiza. Yo soy Joana Martínez, contigo hasta las 6 de la tarde, y es que Hugo y Miss Monique están protagonizando los jueves de la temporada de este año en High Ibiza, con dos residencias simultáneas hasta el 24 de septiembre, Macho. La neta es que está increíble porque traen el concepto de Make the Girls Dance, mezclando Latin House, Afro House y sonidos globales. Todo que ver, Matcher. Vamos a escuchar a Hugo, Moving to the Sun, la rola número 220, sonando en Match 100.1 más.

escuchas Match 100.1 más pop, conéctate, Dua Lipa y Calvin Harris, One Kiss, en lo que acaba de sonar, 3 de la tarde con 33 minutos, Matcher. Vamos a escuchar a Justin Bieber, que por cierto, Justin y Hailey Bieber estrenan lujoso departamento en Nueva York. Yo soy Joana Martínez, contigo hasta las 6. Y es que estos dos chicos ya tienen su nuevo hogar en Nueva York, compraron un exclusivo departamento que está increíble por $12 millones, Matcher. Unos 10.5 millones de euros, son 260 metros cuadrados, 4 habitaciones, vistas directas al río Hudson y además el edificio cuenta con piscina cubierta, gimnasio, spa y todo esto, Matcher. De hecho, pues es la primera propiedad residencial de esta pareja en Nueva York. Que nos inviten, estaría increíble. Vamos a escuchar a Justin, este es Daisy's, la rola número 223, sonando en Match 100.1 más pop, conéctate.

0: sigues en Match 100.1 más pop, conéctate, es Rihanna, We Found Love, lo que acaba de sonar, Matcher. En 5 minutos te pongo 30 minutos de música continua sin cortes comerciales. Yo soy Joana Martínez, quédate conmigo en Match 100.1 más pop, conéctate.
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3: Hola, hola, mis matchers, ¿cómo están? Escuchas Match 100.1, Más Pop, conéctate. Yo soy Joana Martínez y estoy súper feliz de la vida de seguir haciendo Match contigo, como todas las tardes, desde las 2 hasta las 6. Normalmente hoy te acompaño desde las 12 del mediodía hasta las 6 de la tarde. ¿Cómo te va en este viernes en Match? Inicio de fin de semana, espero que increíble. 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Te cuento cómo puedes participar a las 4 de la tarde. Quédate conmigo en Match 100.1 Más Pop. Conéctate.

Sigues en Match 100.1 más pop. Conéctate, Olivia Rodrigo. Stupid Song, lo que acaba de sonar. 4 de la tarde con 3 minutos, mi Matcher. ¿Cómo te va? Feliz viernes en Match. 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Vamos a escuchar a Sean Paul, es Rockabye, la canción número 225, sonando en Match. 100.1 más pop.

Sigues en Match 100.1 más Pop. Conéctate. Taylor Swift de Fate of Ophelia, lo que acaba de sonar. 4 de la tarde con 11 minutos, mis Matchers. Oigan, quiero contarles que Taylor Swift logró cambiar las reglas del juego en TikTok. ¿Por qué? Te cuento. Yo soy Joana Martínez, encantada de la vida de seguir conectando contigo hasta las 6 de la tarde. Y es que después de que la campaña de Trump utilizara canciones de Taylor sin su consentimiento, Matcher, esta plataforma modificó sus políticas. Y ahora, los artistas pueden pedir que sus canciones sean retiradas de perfiles específicos.

que Trump utilizara canciones de Taylor Swift en campañas de El Mayor en sus redes sociales. Entonces, pues esto ya no se va a poder. Y que bueno, me da gusto, la neta, Matchers. Les soy sincera. Vamos a escuchar a The Weeknd, es Blinding Lights, la canción número 228 de esta tarde, sonando en Match 100.1 Más Pop. Conéctate.

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Sigues en Match 100.1, más pop, conéctate, es Tame Impala. Drácula, lo que acabas de escuchar, 4 de la tarde con 29 minutos, mis Matchers. Oigan, hablando de Tame Impala, fíjense que está sumando otro hit con Loser. Yo soy Joana Martínez, qué gusto conectar contigo hasta las 6 de la tarde. Y es que Tame Impala está viviendo uno de los mejores momentos en su carrera después del éxito global de Drácula. Ahora, Loser también se convirtió en un fenómeno matcher. Esto impulsado por su aparición en Spider-Man, Brand New Day. De hecho, pues, esta canción matcher aumentó sus reproducciones en Estados Unidos y se encuentra en las canciones más escuchadas de plataformas musicales. A mí lo particular me encanta matcher. Vamos a escuchar ahora Kings of Leon's Sex on Fire. Esta canción me encanta, matcher, está buenísima. Es la número 7 de la hora, sonando en Match 100.1, más pop, conéctate.

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1: Sigues en Match 100.1 más pop, conéctate, es Billie Eilish, Bad Guy, lo que acabas de escuchar. Viene Sara Larson, Matcher, 4 de la tarde con 39 minutos, que por cierto, fíjense que Sara Larson ya visualiza su próximo álbum y una gira de estadios, Matcher. Yo soy Joana Martínez, feliz de la vida de seguir haciendo Match contigo hasta las 6 de la tarde. Y es que Sara Larson está viviendo un gran momento y ya está pensando en lo que viene. De hecho, nuestra cantante Match compartió en TikTok que si todo sale como ella se lo imagina, Matcher, en agosto del 2027 habría anunciado su próximo álbum y estará ensayando para una gira mundial de estadios, Matcher. De hecho, pues, Sara Larson aseguró que este último año ha cambiado muchísimo su carrera, especialmente después del éxito de Midnight Sun. Así que ella ya está decretando, Matcher, manifestando, ¿cómo la ves? Vamos a escucharla con Midnight Sun. Esta canción me encanta, es la número 10 de la hora, sonando en Match 100.1, más pop, conéctate.

0: Sigues en Match 100.1 más pop. Conéctate, Break My Heart de Dua Lipa, lo que acaba de sonar, Matcher. 6 minutos y te pongo 30 minutos de música continua sin cortes comerciales. Quédate conmigo en Match 100.1 más pop. Conéctate.
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2: Hola, hola, mis matchers, ¿cómo están? Escuchas Match 100.1, Más Pop, conéctate. Yo soy Joana Martínez, feliz de la vida de seguir haciendo match contigo como todas las tardes, normalmente de 2 a 6. Hoy estoy haciendo match contigo desde las 12 del mediodía hasta las 6 de la tarde. ¿Cómo te va en este viernes en Match? Feliz inicio de fin de semana para todos. Oigan, quiero decirles que les estamos regalando unos Kid Gamer Match que la neta están buenísimos. Obvio, tiene que ser tuyo. Te cuento cómo participar a las 5 de la tarde. Yo soy Joana Martínez, continúa conmigo en Match 100.1 Más Pop, conéctate. ¡Feliz viernes, Matchers!